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4: Hay una dama que está segura que todo lo que brilla es oro. Y ella compra una escalera al cielo. Cuando ella llega allí, ella sabe que las tiendas cerraron. 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
2: Al final de las sesiones de grabación del álbum blanco, George Harrison compuso Something. Lo hizo para su esposa Patty y fue la segunda canción más versionada de los Beatles. Como no encontró lugar en el disco, Harrison se lo ofreció a Joe Cocker y a Jackie Lomas, pero finalmente se editó en Abbey Road.

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2: La lluvia es un fenómeno atmosférico de tipo acuático que se inicia con la condensación del vapor de agua contenido en las nubes. Según la definición oficial de la Organización Meteorológica Mundial, la lluvia es la precipitación de partículas líquidas de agua de diámetro mayor a 5 milímetros o de gotas menores, pero muy dispersas. Si no alcanza la superficie terrestre, no sería lluvia, sino virga. Y si el diámetro es menor, sería llovizna. En mapuche, mayún es lluvia y mayunco, agua de lluvia. En tehuelche, la lluvia se dice ten. Y para la mitología azteca, Tlaloc es el dios de la lluvia. Escritores como Miguel Florián, Federico García Lorca, Jorge Luis Borges y Pablo Neruda le han dedicado sus palabras y pensamientos a la lluvia. En este párrafo, Neruda dice: bruscamente, la tarde se ha aclarado, porque ya cae la lluvia minuciosa. ¿Cae o cayó? La lluvia es una cosa que, sin duda, sucede en el pasado.

actor, filántropo, multiinstrumentista. Todo eso fue y es Prince Rogers Nelson, más conocido como Prince. Esta es una auténtica declaración de amor a lo Prince. Quiero ser tu amante. I wanna be your lover.

una de las piezas de colección más preciadas de la década del 80. Prince y su lado más romántico, convirtiéndose ya en un experto en baladas. Junto a Rosie Gaines hacen

Era un músico innovador, un verdadero adelantado. Su extravagante puesta en escena, vestuario y aspecto, y por su amplio registro vocal, su música integró un gran número de géneros entre los que se destacan el funk, el R&B, el new wave, el soul, el blues, el rock e incluso el jazz. En vida, vendió más de 100 millones de discos en todo el mundo, siendo uno de los artistas más exitosos de la historia.

Ganó 7 premios Grammys, un American Music Award, un Globo de Oro y un premio Oscar por la película Purple Rain. En 2004 ingresó en el Salón de la Fama del Rock and Roll. Prince nació en Minneapolis y desarrolló gran interés por la música desde muy joven. Firmó su primer contrato discográfico con la Warner Brothers a los 18 años y ahí lanzó su primer álbum, For You, en 1978.

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4: Ellos nos decían: solo le pido a Dios que la guerra no me sea indiferente. 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
4: Cuando Rosario tenía apenas 15 años como ciudad y unos pocos miles de habitantes, comenzaron a aparecer los primeros clubes, impulsados sobre todo por los ingleses, que habían llegado a trabajar en la construcción del ferrocarril Rosario-Córdoba. El 27 de marzo de 1867 nacía el Rosario Cricket Club, fundado por aquellos caballeros británicos, que luego se transformaría en el Rosario Athletic y más tarde en el histórico Club Atlético del Rosario, conocido también como Plaza Jubel. Después, en 1873, surgía el Club Social, presidido por Federico de la Barra. En 1887, el Rosario Rowing Club. En 1889, Rosario Central. En 1898, el Rosario Golf Club. En 1900, el Jockey Club. En 1903, Newell's Old Boys. Y en 1904, Gimnasia y Esgrima. En apenas 3 décadas, Rosario ya tenía más de una docena de instituciones deportivas que le daban identidad, encuentro y pertenencia. Porque el deporte no es solo un juego, es vínculo, es amistad y cultura compartida. Y desde sus primeros pasos como ciudad, Rosario entendió que el desarrollo no se mide solo en prosperidad económica, sino también en el plano humano, social, educativo y deportivo.
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8: ¿Qué tal? Bienvenidos. Buena mañana para todos. Miércoles 29 de julio. Edición 3449 de Buenos Momentos. Soy Ale Mota y como siempre los voy a acompañar en esta nueva edición de Buenos Momentos haciendo esto que es Condu Operación. Como siempre, por supuesto, café de por medio. Bienvenidos, buena mañana para todos. 12 grados, 2 décimas la temperatura según el último registro. Cielo cubierto, 92 el porcentaje de la humedad, inestable. Una máxima para la tarde, estimada en 18 grados. Mañana jueves, 9 de mínima, 20 de máxima. El viernes, la mínima 17, la máxima 24. Tormenta fuertes el viernes. Atención, ¿eh? El sábado, la mínima 15, la máxima 20. Chaparrones por la madrugada y la mañana. 6 grados, una décima en Pinamar, cielo despejado, agradable mañana. Menos 4 grados, 6 décimas en San Carlos de Bariloche con el cielo parcialmente nublado. Por supuesto, para comunicarse con nosotros lo pueden hacer a través de nuestro WhatsApp 341-5300-941. ¿Nos escribís? Claro. Sabemos que estás del otro lado. Nos escuchás en 94.1 y si no, a través de www.m90premium.com.ar, m90vintage.com.ar. Me encontrás en el Facebook Alejandro Mota, Mota con doble T. Me podés escribir motamusica@gmail.com, Mota con doble T. Y en el Instagram me encontrás en Ale Música Vintage.

edición de este día miércoles con los títulos, como siempre, para saber dónde estamos, a dónde vamos, si vamos a algún lado. Info del mundo de la música, hoy viene Andrea Pedraza con visitas. Viene la que tiene que ver con Jalnunchi, las pinturas. Bueno, vamos a hablar, vamos a conocer un poco más. Y las ganas de siempre, de pasarla bien, a pesar del clima de estos días, tenemos ganas de pasar esto que se llama Buenos Momentos. Silbado, abucheado, puteado. Las palabras con las cuales podemos describir a la actualidad de Jorge Almirón, el técnico de Central. La gente me da la sensación como que no lo aguanta más. Como que Central, con Almirón, está a dos o tres pasos por detrás, inclusive, del torneo pasado. Un Central al cual se le fueron algunos jugadores, se le fue el Fatu, que era un referente de Central, se le fue Quintana, se le fue Alejo Vélez, el paraguayo Jiménez, y que ha traído, sí, Saracho, un defensor, uno más, Franco Servi, que tiene que ponerse en forma todavía, el 9 Badaloni, que también tiene que ponerse en forma todavía. Los 3-9 de Central. Badaloni, Copetti y Rubén. Los tres ahí. Media tabla. Pero la gente no lo quiere más a Almirón. Me da la sensación, ¿no? Ayer Central jugó por minutos, por ratito. Jugó. Pero la gente quiere ver otro Central. Está bien, en Central no hay plata, no pueden traer jugadores de nivel, de categoría. En Central depende de lo que tiene. Ahora tiene que jugar con River. Tiene que visitar a River en el Monumental, Almirón. Una parada difícil. Y después viene el partido con Corinthians, en Arroyito. Otra parada difícil. 0-0 el resultado de ayer, Central y Racing. Sí, tuvo alguna que otra posibilidad. Pero los partidos hay que ganarlos, sobre todo de local. Silbidos, abucheos, puteadas. Ese es el presente de Almirón en Rosario Central. Menos mal que tenemos esta música. Menos mal que existe Buenos Momentos. Esto es Bruno Mars haciendo Versace on the Floor. Para abrir la puerta y entrar en la mañana.

Y hoy 29, sí, claro, con el día que hace, con el clima que tenemos, te comes unos ñoquis con una rica boloñesa, seguro que sí, ¿no? Yo creo que sí, yo creo que sí. Ñoquis, boloñesa, 29, el día de los ñoquis.

Hoy a las 20 en el foyer del Teatro del Círculo, en la Predio de Mendoza, la Orquesta de Cámara Municipal de Rosario presenta un concierto gratuito homenaje al Cholo Montironi. Las entradas en la boletería hasta agotar la capacidad de la sala. Es un homenaje que se llama Sublime Fantasía, dedicado a la obra de este gran bandoneonista, director de orquesta, arreglador y compositor fallecido en octubre del 2025. El concierto es a las 20, con la dirección del maestro invitado Javier Martínez Lorre, la participación especial de la cantante Graciela Figari, un recorrido musical inspirado en el Cholo Montironi. Un encuentro entre la sonoridad de la orquesta de cuerdas y el repertorio que evoca la sensibilidad, el virtuosismo y la identidad artística de este inolvidable músico. Con la Orquesta de Cámara Municipal de Rosario, que acaba de celebrar sus 36 años de trayectoria, el concierto es hoy miércoles a las 20 en el foyer del Teatro El Círculo, la Pride Mendoza, las entradas en la boletería del teatro.

Llegan los Coldplay haciendo Always in My Head. Música tipo espacial, ¿no? Ideal para un día como el de hoy. Buena música, buena compañía, algunas palabras. Y ustedes del otro lado, ¿qué más? El menú perfecto.

Este jueves 30 de julio comienza la 10ª microferia de arte de Rosario en el SEC, ahí en el Paseo de las Artes y el Río. Con entrada libre y gratuita, es desde este jueves 30 hasta el domingo 2 de agosto. Un evento que reúne galerías, espacios artísticos del país, que además exhiben sus obras a la venta. Hay visitas guiadas para público en general, activaciones, presentaciones de libros, asesoramiento sobre el mercado de arte y entrega de premios. Del jueves 30 al domingo 2 de agosto, ahí en el Paseo de las Artes y el Río, esta 10ª microferia de arte de Rosario. Son 4 días donde las galerías y los espacios artísticos van a exponer y además vender sus obras.

10 y 22 estaba leyendo el pronóstico para el fin de semana. El viernes están pronosticadas algunas tormentas fuertes, con una máxima de 24 grados. El sábado baja un poco la máxima, llega a 20 grados. Y están pronosticados chaparrones en la madrugada y en la mañana del sábado. Por lo tanto, vamos a tener un fin de... ¿no es cierto? Ideal para hacer algo rico al disco. ¿Por qué no? Te metes en el quincho para ver alguna linda peli, alguna buena serie. ¿Sí? Está la segunda temporada en Netflix de Ransom Canyon. Se puede ver para pasar el rato. La Casa de la Pradera, la primera temporada que ya terminó. Bueno, algunas cositas para acompañar el fin de semana. Y después todo lo que tiene que ver con el mundo del deporte, por supuesto. Y por supuesto, Vintage 94.1, que te acompañamos

10 y 24. El otro día, buscando ahí en el placar, encontré que tenía tres pantalones colgados. Uno azul y dos tipo cremita de gabardina. Anda a saber el tiempo que hace que los tengo ahí. Me los probé, me entraron. La verdad que yo pensé que no me entraban más. Pero claro, nunca le hice ruedo, nunca nada. Entonces, me fui a la galería favorita abajo, donde supo haber un montón de gente, mujeres, un señor también, que hacían ruedos, cambiaban los botones, los cierres y demás. Y efectivamente llevé los pantalones a que me hicieran los ruedos. Es más, llevé un vaquero que estaba medio roto para que le hagan un parchecito muy simpático. Pero me llamó la atención es tierra de nada, no hay nada. Supo haber un montón de vaquerías, supo haber alguna imprenta, un bar. Subsuelo de la favorita, de la galería favorita. No hay nada. Por suerte está este señor que muy amablemente le pude dejar los pantalones y me hizo los ruedos. Pero hace unos años, unos cuantos años atrás, cuando la favorita era la favorita, el subsuelo tenía movimiento. Había, recuerdo, vaquerías, una imprenta, bueno, varias señoras que hacían este tipo de ruedos, confección de prendas y demás. Nada, completamente vacío. Dos o tres locales. Por suerte, quien hace los ruedos y demás está bajando por Sarmiento, ahí nomás. Con el paso del tiempo, ya ni la favorita, porque la favorita está cerrada, y obviamente, menos que menos, los locales del subsuelo.

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0: Qué buena versión de California Dreaming por los Fresh Winer. Estaba pensando, aparte, yo que fui a recuperar mis pantalones, me da la sensación que mucha gente está reactivando lo que tenía, volviendo a, uy, mirá lo que tengo acá, lo voy a usar, lo voy a... Claro, la ropa vale tan cara, vale un gobelín y medio, que muchos, esto lo voy a reformar, le voy a cambiar esto, le voy a poner lo otro. Por eso hay tantas ferias de ropa. Acá en la galería que entra por Córdoba y sale por Sarmiento, hay un montón de localcitos que venden ropa usada. Está todo colgado ahí. Y mucha gente va, mira. Y te digo que encontrás... Por ahí encontrás cosas súper reutilizables. La verdad que hay de todo. Por eso, nada. Estoy recuperando la ropa que tenía y que no usaba.
1: Hola, Ale. ¿Cómo estás? Sí, con respecto a lo que vos decís, se pasa, ¿eh? Van cambiando los hábitos de consumo, de compra, al margen de crisis o no, pero la gente ya inclusive para comprar hasta ropa, hasta alimentos, se compra todo mucho online, cada vez más. Es más, las gestiones, hasta las oficinas, dejan de ser un elemento fundamental. Es la atención personalizada a través de otros medios. Eso es lo que está pasando en muchos casos, la mayoría.
0: Todo se renueva, todo se recicla. ¿Por qué? ¿Por qué no? Bueno, le quiero mandar un saludo, a ver, al PAMI. Ah, mirá. Quirófano 1. Ah, qué lindo acompañarlo con un poco de música. Qué bueno. Gracias por la compañía. Gracias por estar del otro lado. Quirófano 1 del PAMI. Nos acompañamos con un poquito de música en cada mañana. Y a vos que estás en la farmacia, en la clínica, en el sanatorio, en el consultorio, en el quirófano, buenos momentos, buena música siempre.

No hay nada más lindo que poder acompañarlos en el laburo de cada día. Laburo que tengas, en la fábrica, en el taller, en la empresa, la escribanía, donde estés. No hay nada más lindo poder acompañarlos. Con algunas palabras, buena música, sin el ruido de tantas noticias que te taladran el cerebro, pero con la idea de pasarla bien. Y es bueno saber que están del otro lado. Buenos momentos, soy Ale Mota, hasta las 13 casi, redondito como siempre. Gracias por la compañía.

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Esto es The Verve y haciendo Bittersweet Symphony, una muy linda canción para que suene a las 10:39. Ayer a la tarde me fui a tomar un café a Justos y Pecadores, Ceballos y Pueyrredón, lo tenés, ¿no? Buen café. Estaba el hijo de Aldo, tira unos cafés impresionantes. Da gusto tomar un tres cuartos en pocillo frío, sin azúcar, como me gusta a mí. Y me encontré con Adrián. Adrián es el de Distribuidora Rosario. Todo lo que tiene que ver para restaurantes, hoteles, bares, fiambres, quesos, enlatados. Nos pusimos a charlar y todo. Y Adrián cada tanto me da un... no sé cómo se llama. ¿Viste con las aceitunas que vienen envasadas en unos tipos frascos de plástico? Creo que es la número 2. El tipo de aceituna, negras. Una barbaridad. La aceituna más rica que he comido en mi vida. Carnosas, con lindo gusto, rico gusto. Así que el amigo Adrián, cada vez que lo encuentro, nada, sé que me llevo algo. Ricas aceitunas. Escúchame. En un frasquito, pones aceitunas negras, dos o tres ajitos, orégano, ají molido, una ramita de romero si querés, y aceite de oliva. ¡Tic! Lo dejás ahí, no sé, 24 horas como para que se hagan amigos todos los sabores. Y después tenés unas aceitunitas preparadas, alineadas, que no se puede creer. Para tomar con algún copetín, para tomar con el vermú pichincha. Nada, para aprovechar. Aceitunas negras, preparalas y disfrutalas.

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0: 10:49. Qué lindo que es escuchar a Chris Rea haciendo en este caso Josephine. Bueno, te decía que hoy 29 es el día de los ñoquis, para comerse un buen plato de ñoquis. Hay quienes lo prefieren con crema, con fileto,
1: sí,
0: mixtos, pero el ñoqui verdadero es el que tiene boloñesa. ¿Cómo hacer una rica boloñesa? Carne picada, buena carne picada. Si querés carne picada de cordero, una mezcla. Carne picada, panceta, y yo le pongo choricito español, choricito colorado. Chorrito de oliva en el disco, pues los hacemos al disco, ¿no? Sí, claro. Sí, sí. Bueno, si no, los haces en agua, con sal, y después los tirás al disco, los mezclas con toda la salsa. Te decía, carne picada, buena carne picada especial, o de cordero si querés. Panceta cortada en lardones, en cositas bien finitas. Chorizo colorado. Oliva, lo salteas bien. Cebollita cortada bien finita. Apio cortado bien finito. Zanahoria cortada bien chiquitita. Y cebollita de verdeo cortada bien chiquitita. Todas las verduras a mezclarse con la carne, con la panceta, con el chorizo, a mezclarse. Cuando ya lo tenés, un chorrito de vino para levantar todos los juguitos que quedan ahí en la olla, en el sartén, en el disco. Una buena salsa de tomate. Una buena salsa de tomate. Cubeteado, nada de puré de tomate. Tomate cubeteado. Que tenga alguna, que se vea, que se sienta el tomate. ¿Sí? Bueno, ahí tenés una salsa. Chorrito de caldo. Apenitas. Tenés una muy rica salsa. ¿Hiciste los ñoquis aparte? ¿Los tenés listos? ¡Tic! Los metés ahí en la salsa con un poquito de agua de cocción. Otra que ñoquis a la boloñesa en el 29. Olvida.

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1: 11.06, estos son los títulos de las 11 de la mañana. Terremoto de 7.1 grados sacude el sur de Japón y deja varios heridos y atrapados. Este martes se registró un fuerte sismo en la prefectura de Kumamoto, ubicada en la isla de Kyushu. Retirado la alerta de tsunami, la principal preocupación por estas horas son las personas que quedaron en un shopping que sufrió una explosión tras el movimiento telúrico. Tragedia en las cataratas del Iguazú, un turista holandés murió de un accidente durante una excursión. El joven de 26 años viajaba junto a su familia cuando la embarcación se dio vuelta cerca de las caídas de agua. Las autoridades brasileñas buscan determinar las causas del episodio. Georgieva visitó Vaca Muerta con el ojo puesto en la cantidad de dólares que aportará el yacimiento. La directora gerente del Fondo Monetario Internacional, Cristalina Georgieva, recorrió durante 2 horas Loma Campana junto a Luis Caputo y Horacio Marín. El petróleo es clave para las cuentas externas. 12.2 la temperatura actual en la ciudad, cielo cubierto con neblina, 91 es el porcentaje de la humedad y la máxima que se publica para esta tarde está estimada en 18 grados. Mañana jueves 9 de mínima, 20 de máxima. El viernes la mínima 17, la máxima 24, con tormentas fuertes el día viernes. El sábado 15 de mínima, 20 de máxima, chaparrones en la madrugada y en la mañana del sábado. En Pinamar tenemos 10 grados 4 décimas, con el cielo ligeramente nublado. Y en San Carlos de Bariloche el cielo está parcialmente nublado, menos 3 grados 7 décimas. 11.08. 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
1: Y nuestro calendario nos trae hoy, 29 de julio, a los Hall & Oates, Larry Hall y John Oates, porque el 29 de julio de 1980 presentaban su noveno álbum llamado Hall & Oates, y de él extraemos Kiss on My List, muy buen dúo. Después de este, Larry Hall tuvo su carrera como solista con bastante éxito, John Oates no tanto, pero ambos conformaron un dúo realmente muy atractivo. Hall & Oates, 29 de julio de 1980, Kiss on My List.

Y ahora nos vamos al 29 de julio de 1967. Llegan al número uno del Billboard Hot 100 en el, lo que tiene que ver con el rock. Ellos son Jim Morrison y The Doors con Light My Fire.

The Doors, Jim Morrison, un poco de el llamado rock psicodélico allá de los 70, ¿no? Bueno, 29 de julio, 67, cuando nos referimos a los 70, es finales de los 60, principios de los 70. Jim Morrison, que dejó, por supuesto, su huella en el camino en el mundo de la música, con The Doors. Número 1, Hot 100, Billboard, en lo que tiene que ver con el rock and roll. Y forma parte hoy de nuestro calendario.

Comenzamos presentándoles a Hola Notes, haciendo Kiss on My List, 29 de julio de 1980. Bajamos unos años, 29 de julio 1967, The Doors con Light My Fire, que llegaron al puesto número uno en la Billboard, en el Hot 100 Rock, con este Light My Fire, uno de los himnos del rock de los 70, el rock psicodélico, uno de los himnos, por supuesto, de la banda The Doors. Y cerramos este calendario de hoy con un cumpleaños. 80 años cumple Neil Doughty, uno de los integrantes de Real Speedwagon. La tienen esa banda de soft rock, o sea, banda de rock pero bien tranqui, con muchas baladas. Allá a finales, también principios de los 70, podríamos decir, ¿no? 80 años, Neil Doughty, Real Speedwagon, haciendo Can't Fight This Feeling. Y con él cerramos nuestro calendario. En un ratito estamos charlando con Andrea Pedraza, que vino con invitadas.

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0: muchísima niebla.
1: Yo me bajo acá en Rioja y Maipú, y a media cuadra un poco más no se veía
0: no
1: nada.
0: No se ve, no, hay mucha niebla, sí, es peligroso también, sí, la verdad que es feo.
1: Pero bueno, acá estamos.
0: Pero yo te traje color, te traje alegría. Sí.
1: Por fin voy a descubrir quién es Hal Nunchi.
0: ¿Quién está atrás de Hal Nunchi?
1: Porque
0: de
1: tantas
0: esta marca.
1: Veces que la nombrás y la nombramos claro. Y está acá y digo, ¿quién será Hal Nunchi?
0: Recomendamos las pinturas a la tiza Hal Nunchi, pero nunca vino la autora. Sí. Así
1: ahí
0: que
1: la
0: bueno,
1: acá.
0: Hoy te presento a Daniela Romero. Hola Dani, ¿cómo estás?
2: Hola, ¿cómo va, chicos? Bueno, muchísimas gracias por recibirme así. Vamos a meter un poquito de color en la mañana.
0: Sí, claro. Mirá los colores que tiene de pintura.
1: Sí, veo. Aparte. Siempre me llamó la atención el tema de las pinturas que ella tiene.
0: Sí.
1: De la forma que se aplican, lo fácil que son y demás. Así que bueno, está bueno que lo podamos contar acá.
0: Claro. Bueno, yo lo primero que... ¿Cuánto tiempo hace que está? Porque acá vos hará un año que yo la menciono, pero vos hace mucho que venís con esto.
2: Y puntualmente este año cumplimos 10 años.
0: 10 años de la marca.
2: 10 años de la marca, el 17 de octubre.
0: Muy bien. ¿Y cómo se te ocurrió fabricar pinturas? A ver, una diseñadora de industrial.
2: Industrial, diseñadora industrial. Y es irónico porque el diseño industrial lo que hace es vender productos seriados. Si bien la pintura está seriada, trabajamos con materiales para recuperarlos. La pintura lo que hace es restaurar, reciclar, poder intervenir cosas de que están en desuso.
0: Claro.
2: Y darle una nueva vida, nuevos colores, y es de una forma muy sana. Puntualmente se me ocurrió porque antes de estar con este emprendimiento, alma emprendedora siempre, fabricaba muebles infantiles.
0: Muy bien.
2: Y trabajaba con pinturas al agua, pero no me terminaban de cerrar las marcas que conocía, o sea que
0: habían elegía. Inventado.
2: Claro, es como que no me terminaban de cerrar. Y yo, descubrí la pintura de tiza, no es de que es una fórmula, un secreto mágico, porque es una pintura milenaria el concepto.
0: Sí.
2: Lo diferente que tiene Hal Nunchi es el tema del cuidado medioambiental, que es sano, de que no
0: es ecológica tóxico, la pintura.
2: Es ecológico, son productos fabricados, estamos en Funes, los hacemos desde cero, y bueno, y también promovemos este cuidado medioambiental, no solo en el uso artístico, sino en la forma también de transmitir los mensajes.
0: Claro. Porque está buenísimo, hay que usarlas rápido porque no tienen conservantes como otras pinturas que las puedes guardar varios años.
1: Claro.
0: Entonces, por eso tiene mucha variedad en los envases, tiene envases muy pequeños, envases más grandes, envases para artísticas, porque, bueno, dependiendo el uso, como no tienen conservantes, hay que usarlos más rápido y tiene unos colores bárbaros también, mucha variedad.
1: Veo acá un tipo, un pistacho
0: claro, que
1: muy
0: está,
1: atractivo.
0: Sí, está muy de moda el verde pistacho. Sí. Bueno, ahí tenemos uno, tenemos el morrabino también, que fíjate que está también re de moda. Así que bueno, son los colores de tendencia, pero ella tiene una paleta de clásicos neutros y después va agregando.
2: Claro, después se pueden mezclar los colores unos con otros, se puede generar un abanico de oportunidades enorme. Yo estoy mirando, viniste de Bordeaux también.
0: Yo también, sí.
1: A tono.
0: A tono, claro.
1: Se pueden, yo puedo ir a comprar y te puedo decir, mira, quiero este color y ustedes lo pueden armar, o no es que tienen ya todo
2: Nos pasó puntualmente con una fábrica de juguetes en Mar del Plata, hacen mobiliario y nos pidieron colores puntuales, entonces como que tenemos una paleta especial para las chicas, que son todos tonos pasteles.
1: Claro.
2: Y variaban un poquito con los clásicos nuestros y fuimos modificando nuestra carta por petición también de los mismos clientes. Hay colores que van naciendo justamente por eso, por ahí vienen, tenés, no sé... el color, me decían el fondo del verde de WhatsApp.
0: Ah, sí.
2: Y ahí nació el yerba.
0: Claro.
2: Era ir probando esta chica.
1: Aparte, Andrea siempre viene con todas las tendencias, los colores, y me imagino que el día que Andrea viene, el Malbec, que es el color, tenés que armar un color parecido a lo que...
0: Claro, porque después la gente quiere.
1: Claro, es lo que está de moda y quiere algo de eso.
0: Sí, bueno, el año pasado estuvimos en una expo juntas, en la Expo Rosario, y presentó ella el Malbec.
1: Claro.
0: Yo hice todas muestras con el Malbec, y por supuesto llevé un vino Malbec para sortear.
1: Sí, por supuesto.
0: A tono.
1: Por supuesto.
0: Porque, bueno, un poco eso... La idea es que, bueno, lo relacionen con las cosas de la vida. Viste que el color yerba, o sea, los nombres de los colores no son con números, como por ahí las fábricas de pintura, de paredes.
1: El número tanto,
0: sino con nombres que son familiares o nos resuenan. Y, bueno, y lo bueno de las pinturas, que también decimos, es el tema de la lija, que no nos gusta lijar.
1: Eso.
2: Claro, nos lleva mucha preparación.
0: Claro, es muy fácil pintar con pintura de la tiza.
2: Para la aplicación

0: Sí, varía por ahí el uso de las herramientas que vas a usar. Por ejemplo, si tengo que pintar plástico, tengo que pintar vidrio, me imagino un frasco,
1: sí.
0: Vamos a usar esponja, ¿viste? Con la técnica del esponjeado. Hay un montón de tutoriales en Jalnunchi, los invito a que nos sigan y van a descubrir un montón de posibilidades con formas muy sencillas. Pueden pintar desde niños hasta adultos mayores, claro. Por eso también decimos que todo el mundo puede pintar.
2: Claro. Alguien me preguntó, ¿qué quiere decir Jalnunchi?
0: A ver. Ay, es hermoso. Al principio la marca se llamaba Nunchi. Por una cuestión de registro de marca, tuvimos que agregar el Hal. Nunchi es una palabra que no tiene una traducción. Es Nunchi acá, es Nunchi en Corea, porque es una palabra coreana. Tiene un significado que significa la capacidad que tiene el ser humano en armonizarse en el ambiente. Y nos pareció genial. Y Hal, fonéticamente en coreano, significa bien.
2: Sí.
0: Entonces quedó bien Nunchi, como fortalecimos la marca.
2: Aparte suena bien, Hal Nunchi suena lindo, compacto el nombre. Sí.
1: Suena muy lindo.
2: Sí, sí.
1: Bueno, y tiene un significado que es lindo también, ¿no? Que,
2: sí, claro.
1: Bueno, embellecemos con las pinturas a la tiza, también después le ponemos protección, y esa protección también, ese barniz también es ecológico.
0: Sí, sí, sí, no contamina, y a su vez es todo el agua.
1: Claro, es todo el agua, o sea, son fáciles limpiar los pinceles, es fácil, porque viste que después si no tenés el agua ras y todo eso, no, esto es todo el agua, es fácil de limpiar para cuando uno quiere pintar de noche, quiere pintar ahora estos días de humedad, que no son los recomendados igual para pintar. Pero bueno, pasa que por ahí uno tiene ganas de pintar algo, se pone a pintar y bueno, se puede hacer perfectamente porque no dan olor.
0: Los días de humedad está bueno para planificar la pintura.
1: Claro, y sea, después pintar.
0: Elegís el espacio, lo adaptás poniendo nylon, lo que fuese, porque si bien sale bien, es pintura, te salpica, mancha, bueno, entonces podés prevenir
1: todo
0: cualquier
1: eso.
0: Tipo de accidente.
2: Los pinceles que usás, los terminás de usar, los lavás y los volvés a usar.
0: Claro.
2: Claro, a diferencia de las otras pinturas que por ahí se te quedan duros.
1: Los pinceles, pueden ser las pinceletas, los pinceles comunes, podemos utilizar rodillo.
2: También. Veo que tienen una
1: esponja.
2: Una línea de
1: acá
2: pinceles.
1: Tenemos un set que trajo Dani que lo vamos a sortear, así que nos van a seguir después en las redes, arroba Jalnunchi, arroba Andrea Pedraza, Curso Luz Día. Vamos a ponerlo ahí en todas las redes para que nos sigan y hoy mismo vamos a hacer el sorteo de pinceles y de pinturas.
2: Qué bueno.
1: Así, ya que Dani vino invitada, nos trajo todo como regalo para sortear.
2: ¿Yo puedo participar?
1: Por supuesto, Ale. Y te quiero ver pintando después, algún mueble.
2: Mira, cuando estaba por nacer mi hijo más grande, pinté toda la habitación de Celeste. Los marcos blancos, pinté
1: todo. Muy
2: soy
1: bien.
2: Un pintor aficionado y en los bares que he tenido más de una vez me ha tocado pintar.
1: Claro.
2: Así que aprendí a la fuerza, ¿no?
1: Claro,
2: agarrar la pinceleta y darle.
1: Bueno, sabés que si no sabes pintar, hay algo que se llama stencil. Y Dani también fabrica stenciles.
2: Lo escuché,
1: que te facilitan el tema de la pintura.
2: Claro.
1: Entonces, si no sabes pintar, o por ejemplo vos tenés un bar, o alguien que tiene un bar, y dice, yo podría en la pared poner, no sé, el nombre del bar, una tacita de café, unos granitos, no sé qué, pero no sé hacerlo. Bueno, ella hace el stencil, y uno con una esponjita, la pintura Jalnunchi, te queda en la pared un dibujo, por ejemplo.
2: Buenísimo.
1: ¿No? Así que, bueno, tiene stenciles, tiene pinturas, tiene para la protección de la madera, si usamos en madera, y también hay una línea nueva que son las acuarelas. Para los que les gusta pintar, ahora se puso re de moda pintar con acuarelas. Así que bueno, contanos de las líneas que tenés de acuarelas.
0: Bueno, la línea de acuarelas puntualmente nace por el tema de poder pintar mientras viajás.
1: Porque ella viaja mucho.
0: Viajo bastante.
2: ¿Cómo es eso?
0: Siempre me llevo pintura, me llevo acuarela. Ahora en el Mundial nos pasó, estábamos afuera.
1: Sí.
0: Y no encontrábamos las remeras de Argentina, estaba toda la ropa sucia, ¿sí? Cuando ya es el último momento del viaje. Y me acordé de las pinturas.
2: Y listo.
1: Claro.
0: Las pinturas no son de uso corporal, no son para body paint, pero lo que hice fue, me acordé de una amiga que me pintó la panza cuando estaba embarazada, que mezclábamos las pinturas con crema corporal, entonces después te la podés sacar, así que ahí nomás,
1: pintaron todos, y estaban afuera, todos.
2: Estaban a tono con el Mundial,
1: porque no vendían camisetas en otros países de Argentina, solo acá, donde fuiste a comprar vos vendían.
2: No quedaban,
0: todo el mundo quiere.
1: Sí, claro que sí.
0: Somos requeridos en Argentina, eso hay que desmentirlo.
1: ¿Afuera somos queridos?
0: Sí, requieren Argentina. Estuvieron haciendo una campaña.
2: Por eso veía gente que nada que ver con la Argentina, de otros países, con la camiseta argentina o con algún efecto argentino.
0: Bangladesh, sobre todo.
2: Sí, bueno, ahí, número uno.
1: Claro, y ella que anduvo por distintos lugares, dice sí. que había mucha gente con camisetas sí. y que quieren mucho a los argentinos.
2: Sí,
1: así
2: sí,
1: que
2: sí.
1: Bueno,
2: sí, sí. Buenísimo.
1: No, que no nos tenemos que sentir mal.
2: Sí, no,
0: y
2: por
0: las
2: supuesto.
0: Acuarelas nacen justamente por eso, es un llaverito. Mm.
1: Claro, porque son mini, vos vieras lo chiquitito que son los envases y son llaveros, cosa que lo podés llevar con las llaves. Y en el avión te agarra el estrés, sí, y sacás sí. y te pones a pintar. Oh, ¿qué tal?
2: Buenísimo.
0: O vas a tomar unos mate al parque también, y o sea, puedes usarlas en cualquier lado.
1: Son acuarelas, pero son en un formato de envase que me bien. Pareció re original, que nace de la necesidad de los viajes.
2: Sí. ¿Están en Funes? ¿Dónde están?
0: Estamos en Funes, Funes City. No tenemos ajá. showroom abierto al público. Ajá. Sí tenemos varios lugares como punto de reventa, sí. uno Luz Día.
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2: siempre
1: todo en Luz Día.
2: Sí,
1: y
0: vos tenés todas las novedades, todas siempre. Las últimas tendencias.
1: ¿Qué tal? Tengo pinceles, tengo, bueno, las acuarelas, las pinturas, muchas cosas. Incluso unos set que tienen de muñequitos 3D con las pinturas que son para regalar. Ahora para el Día del Niño para tengo también. Niño. Así que bueno, tiene todo la... Todos los productos de Hanucci los tenemos en la tienda Luz Día.
2: Buenísimo, así que ya sabemos.
1: Y los usamos nosotros en los talleres todas las semanas.
2: Sí, me imagino.
1: Usamos las pinturas de Hanucci en el taller. Sí. Entonces, por eso también las recomiendo, porque como permanentemente las estamos usando, sabemos uh-huh. que son buenas.
2: ¿Usaste alguna vez las pinturas ahí en el Cairo?
1: Todavía no. Pero
2: hay que pensar algo.
1: Podemos hacer algunos floreritos sí. o algunas cosas ahí con botellas sí. y
0: botellas de vino.
1: Sí, con botellas de vino podemos hacer cosas, sí. Y pinturas.
2: Idea.
1: Vamos a probar las buenísimo. Pinturas de Hanucci también en el Cairo.
2: Buenísimo.
1: Ahí para la primavera vamos a preparar
2: sí,
1: algunas
2: claro.
1: cosas.
2: Sí, claro.
1: Claro, sí, claro, sí. Queremos ponerle mucho color. Bueno, así que la pueden seguir en las redes sociales, uh-huh. arroba Hanucci, y también te pueden seguir, tenés la página web.
0: Ahora está pausada porque estamos bien. Cargando todos los productos nuevos.
1: Pero en el Instagram todo. Y cualquier cosa, le pueden preguntar a ella cuáles son los puntos, porque tiene también en zona norte, en otros lugares.
0: De las muy
1: puntos,
0: chulas.
1: 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Y si no, la llaman y se van a Funes a retirarlo. O se lo manda por cadete, sí, los envíos bien. Y todo eso.
2: Contale a la gente cómo hacen para participar.
1: Bueno, para participar del sorteo que vamos a hacer con Hanucci, van a tener que seguirnos ahora cuando termine el programa de radio, vamos a subir la fotito y ahí abajo van a robar a un amigo que quieran que participe también, y más veces participan, más posibilidades tienen.
2: Seguro.
1: Es durante todo el día de hoy, los vamos a sortear esta noche. Así que, hoy mismo, todo el día, ahí con todo. Sí, al que le gusta pintar, que quiere pinceles y, bueno, y productos de Hanucci, estén atentos a las redes. Tanto en la de Hanucci como en la de Cursos Luz Día vamos a estar haciendo sorteos compartidos.
2: Y aparte para descubrir cómo son estas pinturas. Porque
1: claro,
2: por ahí
1: para
2: uno
1: probarlas.
2: Está acostumbrado a la pintura tradicional y acá tenés una opción que es bastante buena.
1: Es diferente,
2: buena.
1: Sí, claro. Sí, vamos a sortear los dos colores. Estos nuevos que son ajá. el borrabino y el verde.
2: Me llama la atención el verde ese.
1: El pistacho que está de moda, así que bueno, lo vamos a estar sorteando con los pinceles y ahí también hay un stencil, una set de.
2: Lindo set.
1: Sí, un set hermoso, como un ramillete de flores. Bueno, gracias Dani por estar.
0: Muchísimas gracias a ustedes dos.
2: Encantado. Por haberla conocido, Dani.
1: Viste tantas veces nombramos Hanucci,
2: sí.
1: Yo te dije, voy a invitarla a Dani para que la puedas conocer.
2: Buenísimo.
1: Así que bueno, teníamos pendiente y bueno, gracias por haber venido.
0: Siempre apoyando desde el principio.
1: Sí. Hizo la presentación cuando lanzó las pinturas en Luz Día, así que re bien. Porque ella fue alumna, ahí la conocí. Yo siempre a mis alumnos emprendedores los apoyo para que, bueno, se difunda lo que hacen.
2: ¿Qué tal es como profe?
0: Es inspiradora. Esto no te lo digo chupándole las medias porque se lo mando como amiga y se lo mando como alumna.
2: Sí.
0: La verdad que Andrea son de esas personas de que, no sé, te la ves... como oscura la cosa del emprendimiento, mira André, me pasa tal cosa, te saca la varita mágica, no sé, y hace magia,
2: bien,
0: hace luz.
2: Bien, Luz Día.
1: gracias Dani, bueno, un gusto que hayas venido, así que bueno.
2: André, tenemos que, por supuesto, saludar a todos los que nos acompañan también.
1: Tal cual, porque no solamente está Hanucci que nos acompaña, que está siempre, pero tenemos a otras personas que nos acompañan. 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
2: Tanto que nombras a Funes.
1: Se está llegando también para aquellos lados. Ya vamos a tener novedades.
2: ¿Averiguaste el cartel?
1: Averigué el cartel. No, es un cartel publicitario.
2: Ah, de promoción, ¿no?
1: No es que ya pronto. Pero, no sé, me parece que también. Todas las casas de decoración
2: se van para
1: están
2: Funes.
1: Poniendo un piecito ahí en Funes.
2: Ninguna duda.
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2: Buenísimo.
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1: día.
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1: Obvio, porque tengo todos los inicios a full la semana que viene.
2: Claro, empezamos ya los cursos de agosto.
1: Empieza agosto.
2: Claro.
1: Empieza la segunda temporada.
2: Ya está.
1: Así que tengo decoración de eventos, IA para decoradores, para las inmobiliarias, que esto es importante, como mostrar las cosas. Tenemos un curso específicamente para decoradores, inmobiliarias, para todo, para cómo mostrar el antes y el después con la inteligencia artificial. Tenemos decoración de interiores, paisajismo, bueno, tapicería, talleres de todo tipo. Va a haber talleres de encordado otra vez los sábados, va a haber taller de tarot para aprender a leer las cartas del tarot. Vamos a tener un taller también todo de globología para los que son del interior y que por ahí quieren algo corto de un solo día, un sábado intensivo. 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
2: Excelente, André, inquieta como siempre.
1: Por supuesto,
2: haciendo todo.
1: Muchas cosas.
2: Buen fin de...
1: Gracias, igualmente, Ale,
2: chau, chau.
1: Gracias. Chau, chau.
2: Andrea Pedraza siempre con cosas que nos interesan.

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Las 12, nos vamos rumbo a la tanda del mediodía. Me gustó la charla con Hal Nunchi, para conocer un poco más las pinturas a la tiza. Me pareció entretenida la charla. Bueno, ya volvemos, ¿eh? Tenemos la tanda del mediodía, el registro de saludos.

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Muy buen show, muy buena cantante. Somos amigos con Mirna. 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
1: 12.08, títulos del mediodía. Milei anunciará la reforma del Banco Central por cadena nacional y el proyecto llegará al Congreso el próximo martes. Este jueves a las 20 se conocerán los principales lineamientos de la iniciativa con la que el gobierno busca bajar la inflación. Otro proyecto económico que recalará en la legislatura las próximas semanas es el que busca implementar el shutdown en la Argentina. Implica suspender funciones estatales de manera automática cuando no se sanciona el presupuesto. Mercados, vuelve a subir el riesgo país en medio de la caída de bonos y acciones locales. El indicador elaborado por JP Morgan alcanzó los 450 puntos básicos, su mayor nivel en 7 semanas, mientras los bonos y las acciones argentinas operaron en rojo. En paralelo, el índice de confianza en el gobierno cayó 6.5% en julio y acumula una baja del 21% interanual. Preparan marchas en Rosario, en Buenos Aires, contra la reforma de la ley de tierras. La convocatoria a una movilización frente al Congreso de la Nación para el próximo 6 de agosto comenzó a tomar fuerza en distintos puntos del país ante el inminente tratamiento en el Senado del proyecto de ley de inviolabilidad de la propiedad privada. En la ciudad hay un cronograma de actividades a partir de este jueves 30. ...12.2 la temperatura actual en la ciudad, cielo cubierto, neblina, 91 el porcentaje de la humedad, máxima para la tarde, 18 grados. Mañana jueves 9 de mínima, 20 de máxima, el viernes la mínima 17, la máxima 24, con tormentas fuertes. El sábado mínima de 15, máxima de 20, chaparrones en la madrugada y en la mañana. 11.6 en Pinamar, cielo ligeramente nublado, menos 1 grado 5 décimas en San Carlos de Bariloche con el cielo parcialmente nublado. Dos y diez. Estás en nuestro mediodía. Estás en buenos momentos. Y el saludo de nuestro registro de mediodía a los amigos de Bariloche, Pinamar, Santa Fe, Villa Constitución, Capitán Bermúdez, Funes, Pérez, Arroyo Seco y Aceval. Buen mediodía, mis amigos taxistas, siempre a través del 94.1. 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Buen mediodía, buena jornada en Macal, en la frontera entre Texas y México. Buena sonata en Ravenna, en Italia, para Malasia. Y para vos que estás en casa, buen mediodía.

12:13, ya estamos en nuestro mediodía. Mediodía de miércoles. Día de los ñoquis. Y obviamente me voy a comer unos ñoquis a la boloñesa. No te quepa ninguna duda. Alguien me preguntó cómo es el tema del 7 de agosto ahí en el Cairo y demás. Bueno, yo te cuento. Van a estar los AR, los que hacen Country Line Dance. Van a hacer un show, como siempre hicieron en las fiestas de Morgan, 4 temas, van a bailar. Y después si pinta, hacen una clase abierta, punto. Después yo voy a poner música. La música que siempre querés escuchar, que querés bailar, que querés recordar. La música de Ale Mota. Y van a terminar todos bailando, bailando y bailando. Esa es la idea, le agregamos este show para tener una cosita más, para que vos vayas y te diviertas. La cita es el viernes 7 de agosto, 20:30 horas. La reserva de las mesas a través de transferencia en el WhatsApp 3415-604146. Te vas a divertir, la vas a pasar bien. Terminamos todos bailando. La música que querés bailar, que querés escuchar, olvídate. La vas a pasar de 10, porque yo te voy a hacer bailar, bailar y bailar.

0: envejezco. Me hago vintage.
1: Bueno, algunas joyitas, algunos recuerdos. Si sabes el nombre de las canciones, ¿me lo decís? Yo a veces me olvido de los nombres.
2: Recoge tus cosas.
1: Me gustaría saber los nombres de los temas que vamos a pasar ahora. Porque los tengo ahí en la lista, pero no tengo el nombre. Son todos recuerdos, joyitas de nuestra música, la música nacional. ¿Tenés el nombre? 341-5394-1. Dale, ayúdame.

0: Sí, Charly García, Nito Mestre, ¿no?
1: Sí.
0: Esto es...
1: Sí, claro.
0: Sui Generis. Claro que sí.
2: Que se han tratado bien.
0: Bienvenidos al tren. La joyita, ¿no?
2: Que

Charly García, Nito Mestre. Bienvenidos al tren. Algunas canciones que hicieron historia, por supuesto. Y que cada vez que uno las escucha, ¡wow! ¿Te acordás de este tema?

Y a ver esta. ¿La conoces? Ya te suena. ¿No? Dame el nombre, por favor. Que me lo olvidé completamente, lo perdí.

Ellos son Héctor Ayala, Eduardo Facio. ¿Cómo se llamaba este dúo? Año 1973. Folk, rock, acústicos. Facio de Ayala. ¿Te acordás cómo se llamaba?

Sí, señor, vivencia. En mi cuarto, o mi cuarto. Facio de Ayala. Sí, sí. Mi cuarto de vivencia, claro que sí.

Y a ver quién viene ahora. Uf. La belleza. A ver si lo sacás. ¿Quién canta esto? La belleza.

ver si sacamos lo que viene ahora. Un lindo repaso, un lindo recuerdo, ¿no? Este que viene ahora seguramente lo conoces.

¿Ya lo va sacando? Esta intro es... es de la Tora. Ahí viene. ¿Cuál es este? ¿Mm?

¿Y acá qué tenemos? A ver si... Ya lo tenés que sacar de movida. ¿Qué tenemos acá?

0: tuve la oportunidad de conocerlo, el cantante de esta banda.
1: Si casi no lo puedo creer.
0: Trabajaba en una distribuidora de música donde esta banda estaba incluida. Hemos hecho algunos shows en Rosario. Siempre.

excelente canción de una de las bandas más importantes del blues y del rock en la Argentina. Ellos son Memphis la Blusera. El que canta es Adriano Otero.

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12:40. Diego Torres y tratar de estar mejor. Siempre, siempre, siempre. A pesar de los errores, a pesar de los problemas, de los defectos, de todo, tratemos de estar mejor. Tratemos de hacer un país mejor entre todos. Sobre todo los que están arriba, que son los que tienen que dar el ejemplo. Sigamos el ejemplo de la selección. Dedicación, trabajo, pasión, unión. Tratar de estar mejor. Mañana viene Mirna Manassés.

Pero para hablar de lo que va a ser en el Cairo el jueves en la noche. 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Buena música siempre.

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9: Peter Gabriel nos decía: oye tú, cuéntame cómo has estado. Podrías tener un tren de vapor si tan solo dejaras tus huellas. Podrías tener un avión volando si traes tu cielo azul de vuelta. Todo lo que haces es llamarme. Seré cualquier cosa que necesites.

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1: En la primavera de 1988, Elton John dio en Chicago, según la crítica especializada, uno de los mejores shows de su carrera. El público, hipnotizado por la inspiración del músico, se dejaba llevar por el frenesí del show. De ese mismo espectáculo, en Melópolis vamos a escuchar una de las canciones más hermosas de Sir Elton John, Your Song.
2: There's only so many times you can say thank you. So this one is a song for all of you, from all of us. And you've been brilliant both days. Chicago, I love you. Thank you.

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9: Pino Danjo nos decía: la atrapé en la discoteca con una mirada de serpiente. Yo me acerqué. Ella no entendía nada. La miré. Ella me miró y se me soltó la cadena. Fred Astaire al lado mío. Era estático y torpe.
10: Gata en discoteca con los guardos de serpente.

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16: Ellos nos decían: cada hombre tiene un lugar. En su corazón hay espacio y
17: y el mundo no puede borrar sus fantasías. Toma un paseo en el cielo, en nuestra fantasía. Todos tus sueños se harán realidad.

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1: Corría el año 1978 y en Birmingham, Inglaterra, un grupo de amigos se juntaban en un sótano a tocar la música que los unía, el reggae. El grupo original estaba formado por Ali Campbell en voz y guitarra, Robin Campbell, voz y guitarra, Brian Travers, saxo, Earl Falconer en el bajo, Jimmy Lynn en teclados, Jim Brown, batería, Norman Hassan y Yomi Babiemi en percusión. Tocaban temas de sus artistas favoritos, como Gregory Isaac, y mientras tanto, aprendían a tocar sus instrumentos. En ese momento, todos los integrantes del grupo estaban sin trabajo, así que se les ocurrió que no sería mala idea que el mundo los conociera con las siglas de un formulario de desempleo del Reino Unido. A partir de ese momento, serían los UB40. Llegó el año 79, y con él la presentación en pubs y clubs por todo el país. Poco después, el demo y la posibilidad de pasarlo en el programa más escuchado del momento. A partir de allí, su suerte cambió. Empiezan a girar con The Pretenders y firman su primer contrato con Graduate Records, un pequeño sello independiente. Sale su primer single, Food for Thought, y sin marketing o publicidad, fue un éxito. Editan su primer disco, Sing Enough, el que tenía como tapa el formulario UB40. Pero se dan cuenta que la única forma para hacer dinero en el mundo de la música es tener el control.

los UB40 siguen trabajando y llegan dos nuevos álbumes, Present Arms y UB44, a los que les fue muy bien en su país. Pero el mundo se les abre cuando llega el cuarto disco, Label of Love, su mejor trabajo.

Estos chicos amantes del reggae fueron dejando temas que hoy ya son clásicos. Please Don't Make Me Cry, Many Rivers to Cross, I Got You Baby, un tema a dúo con Chrissie Hynde de los Pretenders, o Rat in the Kitchen. Después de 24 discos, entre trabajos de estudio, en vivo y grandes éxitos, esta banda inglesa que asentó sus bases en el reggae jamaiquino y en un sonido suave, sigue transportándonos a esos lugares en nuestra mente, donde es imposible pasarla.

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12: Barry White nos decía: mi primera, mi última, mi todo. Eres la respuesta a todos mis sueños. Eres mi sol, mi luna, mi estrella guía. Eres mi tipo de maravilla. Eso es lo que eres.

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5: ¿Sabías que cuando Belgrano creó la bandera en Rosario, esta villa tenía menos de 1000 habitantes? Por aquel entonces, Rosario era apenas un caserío de 15 manzanas, con unas pocas casas bajas, perdidas entre el río y la llanura. El 24 de enero de 1812, Belgrano parte de Buenos Aires con la orden de defender las costas del Paraná. Llega dos semanas después, el 7 de febrero, con el regimiento de patricios número 5, 16 carretas con municiones y tiendas de campaña. Lo recibe un pequeño pueblo, un centenar de vecinos, el párroco y el alcalde. De los 600 habitantes, muchos se ofrecieron a colaborar con su ejército. Belgrano ya conocía Rosario, lo había visitado en 1810, camino a su campaña al Paraguay. Se aloja en la casa de su amigo, Vicente Anastasio Chavarría, en calle Córdoba al 600, donde hoy está el Liceo Avellaneda. Allí, la hermana de Vicente, María Catalina, será quien realice con sus manos la primera bandera argentina. El 27 de febrero, en las barrancas del Paraná, aquella bandera flamea por primera vez, uniendo para siempre a Rosario con lo más profundo de la historia y el sentimiento nacional.
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13: Peter Gabriel nos decía: oye tú, cuéntame cómo has estado. Podrías tener un tren de vapor si tan solo dejaras tus huellas. Podrías tener un avión volando si traes tu cielo azul de vuelta. Todo lo que haces es llamarme. Seré cualquier cosa que necesites.

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9: Ellos nos decían, solo saldrá por la noche el tipo delgado y hambriento. Nada es nuevo. La he visto aquí antes mirando y esperando. Estaba sentada contigo, pero sus ojos estaban en la puerta. Tantos han pagado para ver lo que crees que están recibiendo gratis. La mujer es salvaje. Una gata domada por el ronroneo de un jaguar.